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0: 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Como siempre, nuestra programación comenzará con las noticias de la jornada y continuará con los siguientes espacios. Gaza, voluntad e humanidad en medio del hambre, el buzón y el tema del día. ¿Cómo cambia la música nuestro cerebro? Soy Songül Özdemir.
1: Soy Özlem Balcı y nuestra operadora de controles Aslı Yıkılmaz.

0: ¿Qué tal? Saludos. Comenzamos nuestra emisión con los algunos titulares del día. El canciller turco Hakan Fidan. Grecia no debe convertirse en un instrumento de quienes quieran desestabilizar la región.
1: El canciller de la República de Turquía debe restablecerse en Hormuz cuanto antes el status quo previo a guerra.
0: Estados Unidos y Siria dialogan sobre las relaciones bilaterales y la seguridad regional.
1: Arabia Saudí afirma haber derribado un dron hutí cerca de la Meca.
0: Y los detalles. Hakan Fidan, Grecia no debe convertirse en un instrumento de quienes quieren desestabilizar la región. El ministro de Asuntos Exteriores de Turquía, Hakan Fidan, realizó una evaluación de la política exterior ante periodistas turcos durante su visita a Siria. En relación con las relaciones con Grecia, Fidan declaró: "No queremos que Grecia se convierta en un instrumento de quienes quieran desestabilizar la región y sumirla en el caos. Queremos mantener buenas relaciones de vecindad". Asimismo, dijo la necesidad de evitar de manera conjunta por ambas partes, especialmente los malentendidos relacionados con la seguridad. Fidan subrayó que Turquía mantiene una postura de gran sensibilidad respecto a la militarización de las islas y afirmó: "Especialmente la militarización de las islas que tienen un estatus desmilitarizado constituye una amenaza para nosotros. Por supuesto, también hay un proceso electoral allí. Históricamente, la oposición a Turquía está muy extendida en la política griega". El ministro señaló que una de las cuestiones a las que Turquía presta mayor atención es que Grecia está emprendiendo determinadas acciones contrarias a sus obligaciones convencionales en islas que en virtud de tratados internacionales tienen un estatus desmilitarizado y en las que dicho estatus debe mantenerse de manera incuestionable. Añadió que esta situación se viene produciendo desde la década de 1960 y constituye una parte importante de las cuestiones interrelacionadas del mar Egeo. El ministro de Asuntos Exteriores turco declaró: "Invitamos a nuestra vecina y aliada Grecia a cumplir sus obligaciones convencionales de una manera más madura y acorde con el espíritu de la alianza, en un momento en que nuestra región ya afronta tantos desafíos en materia de seguridad, Grecia no debería añadir uno más".
1: El ministro de Relaciones Exteriores de la República de Turquía, Hakan Fidan, pidió garantizar una navegación segura, ininterrumpida y libre por el estrecho de Hormuz y restablecer cuanto antes el status quo previo a la guerra en medio de la creciente tensión entre Irán y Estados Unidos. Durante una conferencia de prensa conjunta con su homólogo de Azerbaiyán, Ceyhun Bayramov, en Bakú, Fidan advirtió que el aumento de los ataques cruzados en Hormuz ha socavado seriamente los esfuerzos de paz y pidió poner fin de inmediato a las acciones que alimentan las tensiones regionales. Al responder preguntas de los periodistas, Fidan también advirtió que la guerra entre Rusia y Ucrania se ha intensificado considerablemente durante el último año y que existe el riesgo de que se extienda. En ese sentido, sostuvo que la posición de Turquía se ha mantenido sin cambios durante los más de 4 años y medio de guerra y reiteró que se trata de una guerra que nunca debería haber comenzado, que no debe extenderse y que debe terminar inmediatamente. Fidan destacó además los esfuerzos diplomáticos de Turquía, incluido

0: su papel en los intercambios de prisioneros y las conversaciones entre Rusia y Ucrania celebradas en Estambul. Durante la conferencia, el canciller también destacó la relación estratégica entre Turquía y Azerbaiyán y afirmó que ambos países continúan unidos bajo el principio de una nación, dos estados. En particular, señaló que la cooperación económica y comercial, así como la energía, el transporte y la conectividad, constituyen pilares fundamentales de las relaciones bilaterales. En cuanto al Cáucaso Sur, Fidan también afirmó que Turquía recibió con satisfacción los recientes avances hacia un acuerdo de paz definitivo entre Azerbaiyán y Armenia, así como el enfoque constructivo de Bakú. Además, aseguró que Turquía y Azerbaiyán continuarán profundizando su cooperación en materia de defensa y seguridad mediante ejercicios conjuntos, entrenamientos, intercambio de experiencias y una creciente colaboración entre sus industrias de defensa.
1: Estados Unidos y Siria dialogan sobre las relaciones bilaterales. El secretario de Estado estadounidense Marco Rubio conversó telefónicamente con el ministro de Asuntos Exteriores sirio Asad al-Shabani sobre seguridad regional y una mayor cooperación. Rubio destacó la importancia de la continua integración de las minorías sirias y elogió los avances de Siria con el Organismo Internacional de Energía Atómica. El Ministerio de Asuntos Exteriores sirio informó que la conversación también abordó las relaciones bilaterales y las maneras de fortalecer la cooperación.
0: Las defensas aéreas saudíes interceptaron destruyeron un dron lanzado por el grupo Houthi de Yemen cerca de la ciudad sagrada de la Meca, según informó la coalición liderada por Arabia Saudí. El portavoz de la coalición, Turki al-Malki, declaró que el dron fue interceptado antes de entrar en el espacio aéreo restringido y que sus restos cayeron al sur de la ciudad. Al-Malki describió el incidente como el segundo intento de los hutíes de atacar la Meca y afirmó que la seguridad de las dos mezquitas sagradas y de los peregrinos es una prioridad absoluta, prometiendo tomar medidas para disuadir futuros ataques. Al-Malki subrayó que la seguridad de los peregrinos que realizan el Hajj y la Umrah es una línea roja y declaró: el mando de las fuerzas de la coalición no dudará en adoptar todas las medidas necesarias y disuasorias contra estas acciones hostiles y terroristas de los hutíes. Seguimos presentando las noticias en la voz de Turquía.
1: La administración estadounidense se prepara para vender a Israel bombas de 1 tonelada que también han sido utilizadas por Israel en Gaza por un valor total de 2.800 millones de dólares. El diario estadounidense The Washington Post, en una información basada en un funcionario estadounidense cuya identidad no fue revelada, afirmó que la administración del presidente Donald Trump se prepara para realizar una de las mayores ventas de armas a Israel de la historia reciente. Según el artículo, la administración estadounidense ha dado luz verde a la venta a Israel de 2.000 bombas MK-84 y 20.000 bombas Blue 117, cada una de aproximadamente 1 tonelada. Asimismo, se espera que se apruebe dentro del mismo paquete la venta de 20.000 ovejas de guerra y 2.000 penetrador. El artículo subrayó que de concentrarse esta venta de bombas tendría un valor total de 2.800 millones de dólares. Las bombas MK-84, conocidas por su gran poder destructivo y utilizadas repetidamente por Israel, especialmente en Gaza, son capaces de dispersar fragmentos metálicos a cientos de metros tras la explosión, atravesar metal y gruesas estructuras de hormigón y provocar grandes cráteres en el suelo. En 2025, la administración Trump había aprobado una venta de armas a Israel por valor de 2.040 millones de dólares, eludiendo el proceso de revisión del Congreso.

0: Las excavadoras israelíes siguen arrasando Gaza sin mostrar respeto por los muertos. El alto comisionado de las Naciones Unidas para los Derechos Humanos, Volker Turk, afirmó que muchas zonas de Gaza donde se encuentran desplegadas fuerzas israelíes siguen siendo arrasadas por excavadoras sin ningún respeto por los muertos que yacen bajo los escombros. Turk declaró que se estaban desenterrando los restos de lo que parecían ser familias enteras y advirtió que estos hallazgos podrían ser solo la punta del iceberg. Subrayó la necesidad de preservar las pruebas de las violaciones en medio de los procesos judiciales en curso y solicitó que se concediera a los investigadores internacionales acceso a todas las zonas de Gaza.
1: Los combates en Yemen han provocado el desplazamiento de más de 100.000 personas. Los enfrentamientos entre las fuerzas gubernamentales y los hutíes en Yemen han desplazado a más de 100.000 personas dentro del país y obligado a miles más a huir al extranjero. Este desplazamiento se produce tras una ofensiva hutí de una semana de duración que culminó con la captura del resto de la costa yemení del Mar Rojo y la consolidación de su control sobre el estratégico estrecho de Bab el-Mandeb. La Agencia de la ONU para los Refugiados indicó que la escalada de hostilidades a lo largo de la costa occidental de Yemen ha desplazado internamente a más de 100.000 personas y ha obligado a miles más a buscar refugio en Djibouti.
0: Messi se prepara para disputar el 6 de octubre su último partido con la selección argentina. El último partido de Lionel Messi con la selección argentina será un encuentro amistoso contra Benín que se disputará el 6 de octubre en Buenos Aires. El presidente de la Asociación del Fútbol Argentino afirmó que este partido tendrá el carácter de un encuentro de despedida para Messi, quien el 31 de agosto anunció su retirada de las competiciones internacionales, alegando que ya no tenía nada más que dar. Claudio Tapia calificó esta despedida en un mensaje de video como la despedida que realmente merece Messi en su propio país. Tapia también anunció que los demás jugadores de la selección argentina que ganó el Mundial de 2022 han sido invitados al partido. Acabando de oír las noticias.

Palestina, el lugar donde se hace y se escribe la historia. Desde que existe el mundo, la historia siempre se ha construido y se ha escrito a través de dos procesos fundamentales: hacer historia y escribirla. Aunque normalmente se considera que existe un largo intervalo entre ambos, comienzan al mismo tiempo. Lo que suele retrasarse es la consolidación de las ideas. La creación de la historia se produce gracias al valor de quienes, a lo largo de la vida, se rebelan contra las injusticias, el retroceso o las normas en decadencia, producto de la ambición de unos pocos. La historia se escribe, en cambio, consiste en narrar y registrar dicha valentía reuniendo a la sociedad en torno al individuo o la comunidad vanguardista. Hoy hablaremos de quienes que están haciendo y escribiendo la historia en Gaza, los combatientes y los prisioneros palestinos. No se requiere ningún criterio, norma, ni siquiera un delito para que los palestinos sean detenidos, encarcelados y sometidos a torturas inhumanas. Entre los detenidos puede encontrarse el doctor Hussam Abu Safia, quien se negó a abandonar a sus pacientes, o Faris Odeh, un joven gazatí de tan solo 14 años que se enfrentó únicamente con una piedra frente a la injusticia armada de tanques y armamento sofisticado.

El mundo vio a Faris Odeh resistiendo solo, con una piedra en la mano, frente a un enorme tanque. Cuando la edad de quien protesta baja a los 14 años, una parte opositora sensata opta por reflexionar sobre ello. En cambio, quien cree que la fuerza de las armas lo es todo puede preferir aplastar incluso a un niño, tal como hizo Israel. Las fuerzas israelíes asesinaron a Faris el 8 de noviembre de 2000 al dispararle en el cuello. Han pasado 21 años desde la segunda intifada que comenzó el 29 de septiembre de 2000 y continuó hasta 2005, pero el impacto de la digna resistencia de Faris nunca se ha desvanecido. La fotografía en la que aparece lanzando piedras contra los tanques blindados se convirtió en un símbolo de la resistencia en Gaza y pasó a inspirar futuras formas de resistencia contra la injusticia. Sus palabras a los periodistas también quedaron grabadas en la memoria colectiva. Faris Odeh: claro que lanzó piedras. Todos deberían hacerlo. Ellos tienen armas. Tienen armas nucleares. Nosotros solo tenemos piedras. Solo piedras para poder defendernos. El 26 de julio de 2018. Acompáñenme a descorrer el velo del tiempo y a contemplar algunas escenas de nuestro pasado reciente. Estamos ante el muro de separación entre Jerusalén Este, bajo ocupación israelí, y Cisjordania. Aquí, dos activistas italianos están pintando el retrato de una joven valiente. Antes de poder terminar su obra, fueron detenidos por las fuerzas de seguridad israelíes el 30 de julio de 2018 y posteriormente deportados. ¿Quién era aquello joven cuyo retrato estaban pintando? En aquel entonces, Ahed también visitó Turquía, donde se reunió con el presidente Recep Tayyip Erdogan. El 28 de agosto de 2015, Tamimi fue víctima de una nueva intervención por parte de los soldados israelíes durante una protesta en la que participaba junto a sus hermanos en Cisjordania. Sin embargo, Tamimi demostró ser la misma de siempre. La represión israelí jamás logró intimarla. Finalmente, el 19 de diciembre de 2017, fue detenida junto a su madre por soldados israelíes durante una incursión de las fuerzas israelíes en su domicilio en Nabi Salih, cerca de Ramallah. Tras pasar 8 meses recluida en una prisión militar, fue recibida con verdadero entusiasmo al regresar a su hogar familiar en la localidad de Nabi Salih. En su rostro se reflejaba una determinación inquebrantable y en su voz resonaba una voluntad firme. Durante una declaración ante la prensa afirmó: el pueblo palestino continuará resistiendo hasta que termine la ocupación. Ahed Tamimi, quien cumplió 18 años resistiendo incansablemente contra la injusticia, tocó un punto fundamental que invita a la reflexión a todas las personas de conciencia en este mundo sin discriminación de religión, idioma o raza. Fui juzgada, pero el juez también es racista y el tribunal también lo es. Mi deseo es que seamos juzgados ante un tribunal justo y no racista. Durante su periodo de cautiverio, Tamimi expresó su agradecimiento al presidente Recep Tayyip Erdogan por haber llamado a su familia y haberse interesado por su situación. Quizá aquel periodo de cautiverio reforzó aún más su determinación. Tanto es así que Tamimi manifestó su deseo de estudiar derecho para poder defender a los palestinos recluidos en las prisiones. Para ilustrar cuán evidente, descarada y manifiesta es la injusticia y la opresión en la región, he mencionado tan solo 2 ejemplos de los niños que resisten en Palestina. Sin embargo, la injusticia persiste. En particular, la injusticia ciega, sorda y sin conciencia que se prolonga desde octubre de 2023 continúa a pesar del alto el fuego. Y ante esta situación, da exactamente igual que se trate de

Gaza o de Cisjordania. En enero de 2023, en Gaza, el vehículo en el que viajaba Hind Rajab, una niña de 7 años, junto a su familia, fue brutalmente atacado. En marzo de 2026,

Mustafa, de 8 años, y Khaled, de 11, presenciaron el asesinato de sus padres y de sus dos hermanos, para luego ser sometidos a interrogatorios en la misma escena del crimen. Al igual que se impidió la llegada de la ambulancia enviada para rescatar a Hind, la ambulancia que se desplazaba para atender a Ali y White también fue bloqueada. Según datos de las Naciones Unidas, desde el inicio del genocidio en Gaza en octubre de 2023, más de 1,000 palestinos, entre ellos cientos de niños, han sido asesinados en Cisjordania. Fecha 7 de agosto de 2024. La prensa se hizo eco de unas imágenes captadas por las cámaras de seguridad que mostrarían el momento en que soldados israelíes agredieron sexualmente a un prisionero palestino recluido en la prisión de Sidat Tayman. En el video se observa al detenido palestino yaciendo boca abajo en el suelo en un área rodeado con alambre de espino. A continuación, varios soldados se llevan al prisionero a un lugar algo más apartado. Mientras algunos soldados perpetran la agresión sexual contra el prisionero, otros intentan ocultar las imágenes de la cámara utilizando sus escudos de protección. El crimen cometido por los 9 soldados detenidos bajo la acusación de tortura sexual es objeto de debate en el Parlamento israelí, donde dicha práctica llega a ser calificada como legítima. Vamos a recordar otra imagen en video. Hagámoslo para comprender qué peligros puede entrañar la reivindicación nacional de una sociedad que, en el mundo actual, se presenta como una nación para las demás naciones que viven bajo el marco del derecho. El ministro de Defensa de extrema derecha de Israel se pasea por el Parlamento con una caja de dulces en las manos. El motivo de la celebración es la aprobación de la ley de pena de muerte para los presos palestinos. Condena a muerte para los palestinos detenidos. Mientras continúan las masacres contra la población civil en Gaza, las autoridades israelíes han adoptado una escandalosa decisión que abriría el camino a la ejecución de prisioneros palestinos. En la primera votación celebrada en el Parlamento israelí, el proyecto de ley que contempla la imposición de la pena de muerte a prisioneros palestinos superó esta primera fase con 39 votos a favor y 16 en contra. Más tarde, Ben-Gvir fue captado por las cámaras mientras elogiaba las condiciones y las prácticas de tortura inhumanas durante una visita a la prisión de Ofer. Las torturas que sufren los prisioneros palestinos en las cárceles israelíes no se limitan a las agresiones sexuales, el hambre, la sed o la falta de medicamentos. Israel se ha convertido en uno de los mayores bancos de piel y órganos del mundo al extraer tejidos y órganos internos de los cuerpos de prisioneros palestinos fallecidos. Además, para ellos, la muerte tampoco significa el fin del sufrimiento y la liberación. El médico y activista palestino Mustafa Bargotti explica: "Quiero que los europeos sepan que si un prisionero condenado a 40 o 30 años de prisión muere en la cárcel, su cuerpo permanece allí hasta que se cumpla la totalidad de la condena". Uno de los métodos de tortura aplicados por Israel contra los prisioneros es el denominado método de ejecución lenta. Cuando el palestino Khaled al-Saifi fue puesto en libertad, presentaba graves problemas de salud. Con 67 años de edad, Saifi falleció apenas unas

Hola, queridos oyentes. Soy Songül Özdemir. Les envío un abrazo lleno de amor desde Turquía. Seguimos emitiendo con el programa El Buzón en la radio de La Voz de Turquía y continuamos dando lugar a las cartas y correos electrónicos que nos envían. Y además les daremos información sobre los amados ejemplos de nuestra cultura turca. Queridos oyentes, este año, como mencionamos en nuestros programas anteriores, tenemos una petición para ustedes. Por favor, escríbanos sobre cualquier tema relacionado con la cultura turca que les interese. Así podremos recibir excelentes comentarios y responder a sus preguntas. Como siempre, les deseamos a ustedes, queridos oyentes, una semana maravillosa. Soy su presentadora, Songül Özdemir. Llevo 23 años trabajando en la sección en español de la TRT, La Voz de Turquía. Este año me encargo de preparar y narrar este programa que estamos creando en estrecha colaboración con ustedes. Y es muy gratificante y emocionante experimentar el honor y la felicidad de esta tarea. Comienzo nuestro programa deseándoles a todos, queridos oyentes, mucha salud y felicidad. Bienvenidos. Un saludo nuevamente desde las instalaciones de Oran, de la radio de La Voz de Turquía. Nuestro primer oyente al que escucharemos será Marcos Ferreras Rodríguez, desde España. Así comienza, señor Rodríguez. Estimado equipo del Servicio Español de La Voz de Turquía, les envío un informe de recepción de su emisión en español recibida desde Casasola de Rueda, León, España. Datos de recepción, fecha 8 de septiembre de 2026, frecuencia 13.725 kHz, banda 22 metros, horario de escucha 16.17.10 UTC, idioma español, lugar de recepción León, España, SIMPO 45444, receptor y antena. La recepción fue realizada con un receptor Super ET Rodino de válvulas Iberia como modelo cruzado, fabricado aproximadamente en 1949, y una antena exterior de hilo largo de aproximadamente 5 metros. La señal fue muy buena y perfectamente inteligible durante la mayor parte de la escucha. Detalles de la programación: 16:30 UTC, inicio de la emisión en español. Escuché el anuncio de la frecuencia de 13.725 kHz, banda de 22 metros dirigida a España y Europa. También se anunciaron las frecuencias de redifusión de 9.870 kHz, 31 metros, y 7.260 kHz, 41 metros. A continuación se emitió la identificación de La Voz de Turquía, la presentación del servicio español y los titulares del informativo. 16:48 UTC aproximadamente, la música turca. 16:53 aproximadamente UTC, cortinilla con identificaciones de La Voz de Turquía en varios idiomas, incluso. Esta es la radio de La Voz de Turquía. A continuación comenzó el programa El Viaje de los Sabores, dedicado en esta ocasión a la sal y a su importancia histórica como el oro blanco de las civilizaciones. 17:07 UTC aproximadamente, programa Palestina desconocida. Adjunto un breve

fragmento de audio de la recepción a las 16:53 UTC, en el que puede escucharse la cortinilla de la emisora y el inicio del programa El viaje de los sabores. Ha sido especialmente interesante para mí poder recibir su señal desde Turquía utilizando la radio a válvulas Iberia Cruzado, de la cual adjunto fotografías. Si consideran correcto este informe de recepción, les agradecería mucho que pudieran confirmarlo mediante una tarjeta QSL física enviada por correo postal para adjuntarlo a la colección de escuchas de este veterano equipo, Marcos Ferreras Rodríguez León, España. Muchas gracias por sus emisiones en español y por continuar transmitiendo en onda corta. Un cordial saludo. Hola, señor Rodríguez. Ante todo, muchas gracias por el interés que muestra en nuestras emisiones y por sus informes de recepción. Nos alegra mucho saber que nunca se pierde una emisión. Esto nos motiva aún más a preparar los mejores boletines y programas para ustedes. Nuestros estimados oyentes, las fotos que envió usted también son muy interesantes y llamativas. Estaré encantado de enviar la tarjeta QSL correspondiente a sus informes de escucha. Les deseo una semana maravillosa. Pasamos a un correo electrónico enviado desde Argentina. Nuestro oyente es Guillermo Nicolás Ocampo. Así comienza, señor Ocampo. Hola amigos de La Voz de Turquía. Quería compartir con ustedes un informe de recepción de su transmisión en onda corta que puede escuchar desde Santa Fe, Argentina. La recepción tuvo lugar el 7 de septiembre de 2026, en la frecuencia de 9.870 kHz aproximadamente entre las 0045 y las 0150 UTC. Utilicé un receptor XHData D808 conectado a una antena de hilo largo. La calidad de la recepción no fue de las mejores, pero durante gran parte de la escucha pude comprender e identificar varios contenidos de la programación. Como valoración aproximada de la recepción, considero que podría corresponder un SIMPO 34333. Uno de los programas que pude identificar fue Puente entre Corazones, que se extendió aproximadamente hasta las 1:30 UTC. En ese programa hablaron sobre Darüşşafaka, una reconocida institución educativa de Turquía. Posteriormente escuché un segmento relacionado con los cambios en el equilibrio de poder en Siria. Más tarde, aproximadamente a las 1:38 UTC, comenzó un segmento dedicado al genocidio en Gaza, Palestina. Este fue uno de los contenidos que más me llamó la atención. Durante el programa hicieron referencia a una fotografía de una mujer abrazando un olivo en Gaza y hablaron sobre todo lo que representa este árbol y su importancia para el pueblo palestino. También mencionaron la industria florícola de Gaza durante la década de 1990 y cómo esta actividad se vio devastada por los bloques israelíes. Hubo además una frase del programa que me gustó especialmente y que anoté durante la escucha. En Palestina, las plantas son políticas. Adjunto a este correo una fotografía de mi receptor durante la escucha, junto con una grabación de audio como material adicional. A pesar de que la recepción presentó algunas dificultades, me alegra haber podido seguir e identificar varios contenidos de la programación. Espero que este informe les resulte de utilidad. Si fuera posible, agradecería mucho recibir una confirmación de esta recepción, ya sea mediante una tarjeta QSL o por correo electrónico. Sería un hermoso recuerdo de esta escucha de la voz de Turquía desde Argentina. Muchas gracias por mantener su presencia en la onda corta y por compartir sus programas con oyentes de diferentes partes del mundo. Saludos cordiales desde Santa Fe, Argentina. Guillermo Nicolás Ocampo. Hola, señor Ocampo. Ante todo, muchas gracias por el interés en nuestras emisiones, la foto y la grabación de emisión. El informe de recepción que envió usted era muy detallado. Muchas gracias. Le enviaremos la tarjeta QSL

relativa en menos tiempo posible. Le deseo una semana maravillosa. Queridos oyentes, quisiera acabar el programa de hoy agradeciendo a todos nuestros oyentes por las cartas, los correos electrónicos e informes de recepción que nos enviaron. Intentaremos hacerles llegar lo antes posible las respectivas tarjetas QSL. Deseamos resaltar que cada mensaje que recibimos de ustedes es sumamente valioso para nuestro equipo. No duden en ponerse en contacto con nosotros en cualquier momento que lo deseen. Queridos amigos, nuestra dirección electrónica es espanol@trt.net.tr. La radio de la voz de Turquía, PK33 y abajo 06443, Ankara, Turquía. Pueden escribirnos a esa dirección postal. Muchísimas gracias por seguirnos con dedicación. Nos vemos la próxima semana en la misma hora y en la misma frecuencia. Adiós.

¿Cómo cambia la música nuestro cerebro? Hola, queridos oyentes. Hoy vamos a hablar de la música que ocupa un lugar muy importante en la vida de todos y de su influencia sobre nuestro cerebro. ¿Qué sucede en nuestro cerebro cuando escuchamos una canción que nos gusta? ¿Puede la música realmente cambiar nuestro cerebro? Las investigaciones científicas ponen de relieve que la música no activa únicamente las

áreas del cerebro relacionadas con la audición. También activa distintas regiones vinculadas con las emociones, la memoria, el movimiento, la atención y el sistema de recompensa. Empecemos por una pregunta: ¿por qué nos produce placer escuchar música? Un importante estudio publicado en 2011 en la revista Nature Neuroscience demostró que cuando las personas escuchan música que les resulta placentera, el sistema de recompensa del cerebro libera dopamina. La dopamina es un neurotransmisor que desempeña un papel fundamental en los mecanismos cerebrales relacionados con la recompensa y la motivación. Uno de los resultados más interesantes de este estudio es que nuestro cerebro no solo disfruta del momento en que llega nuestra parte favorita de una canción, también puede sentir placer al anticipar que ese momento está a punto de llegar. Es decir, incluso anticipar el estribillo de una canción puede resultar gratificante para nuestro cerebro. Pero entonces, ¿por qué la música a veces nos hace llorar, otras veces nos tranquiliza y en ocasiones nos impulsa a movernos sin poder quedarnos quietos? La razón es que la música no actúa sobre una única zona del cerebro, sino sobre una amplia red de regiones que trabajan de forma interconectada. A todos nos ha ocurrido alguna vez que una canción nos trae de vuelta un recuerdo del pasado. Una melodía puede transportarnos a nuestra infancia, hacernos pensar en un viejo amigo o devolvernos a un momento especial vivido muchos años atrás. Esto se debe a que los procesos cerebrales relacionados con la música están estrechamente conectados con las regiones implicadas en la memoria y las emociones. Por eso, la música puede actuar como una poderosa clave capaz de facilitar el acceso a experiencias y recuerdos del pasado. ¿Puede entonces la música cambiar realmente la estructura de nuestro cerebro? Aquí entra en juego el concepto de neuroplasticidad. La neuroplasticidad es la capacidad que tiene nuestro cerebro para modificarse y establecer nuevas conexiones como resultado del aprendizaje y de las experiencias. Aprender a tocar un instrumento musical, en particular, supone un ejercicio muy complejo para el cerebro. Un músico escucha los sonidos, sigue el ritmo, controla los movimientos de los dedos o del cuerpo, mantiene la atención y recurre al mismo tiempo a la información almacenada en la memoria. En estudios a largo plazo realizados con niños, se han observado cambios en determinadas áreas auditivas y motoras del cerebro de quienes reciben formación musical de manera regular. Estos resultados sugieren que la educación musical podría estar relacionada con el desarrollo cerebral. Sin embargo, hay un matiz científico importante. Este tipo de investigaciones no permite concluir que todas las personas que reciben formación musical se vuelven más inteligentes. Los investigadores subrayan que todavía hacen falta más estudios para determinar hasta qué punto los cambios observados se deben directamente a la educación musical. La relación entre la música y el envejecimiento también despierta un gran interés en la comunidad científica. Revisiones sistemáticas recientes han señalado que actividades musicales como tocar el piano o cantar en un coro podrían estar relacionadas con determinadas regiones cerebrales y con ciertos procesos cognitivos en adultos mayores. No obstante, el número de estudios disponibles sigue siendo limitado. Por eso, todavía es demasiado pronto para afirmar que la música previene de forma concluyente el deterioro cognitivo asociado a la edad. Por otra parte, una amplia revisión elaborada por la Oficina Regional para Europa de la Organización Mundial de la Salud
analizó los resultados de más de 3.000 estudios sobre arte y salud. En conjunto, estos trabajos aportan evidencias importantes de que las actividades artísticas pueden contribuir al bienestar físico y mental de las personas, así como al manejo de determinadas enfermedades. En resumen, queridos oyentes, la música puede activar el sistema de recompensa de nuestro cerebro, influir en nuestras emociones y recuerdos, y especialmente cuando se practica música de forma constante, esta práctica puede estar relacionada con la neuroplasticidad, es decir, con la capacidad del cerebro para modificarse y crear nuevas conexiones. Sin embargo, no debemos considerar la música como algo milagroso. La ciencia ofrece una visión mucho más equilibrada. La música no es simplemente un sonido que nuestro cerebro escucha de forma pasiva, sino una experiencia compleja que nuestro cerebro procesa, anticipa, recuerda y carga de significado emocional. Por eso, la próxima vez que escuchen una canción que les guste, piensen no solo en la música, sino también en ese extraordinario proceso que está teniendo lugar en su cerebro. Nos volveremos a encontrar en el próximo episodio de nuestro programa. Hasta entonces.

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Hemos llegado al final de nuestra emisión de hoy en la radio de La Voz de Turquía. Les deseamos a todos un hermoso día. ¡Hasta mañana!